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Juan Magán, Omar Montes y también nuestro número uno aquí. A ver qué pasa este próximo sábado. 10, 9, 8, 7, 6, 5, 4, 3, 2, 1. De momento, segunda semana consecutiva para la canción del Mundial. La

0: Estaba el número uno con Shakira y Burna Boy, se llama Die Die, número uno en los 40. 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Curioso porque ella también estará actuando en la final de la Copa del Mundo en Nueva York este próximo domingo y ojalá que el deseo de Aitana se haga realidad. La cantante pide que Rosalía actúe en esa final, que sería ya la guinda del pastel, ¿eh? Sería tremendo ya. Madonna, Justin Bieber, Shakira, Burna Boy, si es que están todos, por favor que esté Rosalía también. Nosotros no paramos. Enseguida prepárate que vamos a abrir nuestro WhatsApp 616529899. Vamos a por la dedicatoria, ¿eh? Gracias a la inteligencia artificial. Hey.
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0: de abrir nuestro WhatsApp 616529899, la dedicatoria gracias a la IA, la inteligencia artificial. Hola, buenos días.
1: Buenos días, andalleros. Pues nos vamos de crucero, estamos empezando nuestras vacaciones y quiero dedicarle a mi novio una canción que es un poco zoquete y no podemos hacer nada con él para remediarlo. ¿Qué le vamos a hacer? Así es que pues para él va. Beso, Sergio.
0: Sergio, pullita incluida, ¿eh? Pero qué faltada es esta. Canción personalizada es para ti.

Es el mar. Sergio, un abrazote, con cariño te lo digo, Qué faltada gratuita, oye. 616-529-899. ¿Quieres dedicar una canción personalizada a alguien? Nosotros nos vamos a currar a trabajar esa canción personalizada. Envíanos un audio con algún detalle. 616-529-899.

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1: Te damos los buenos días en Anda Ya en los 40. Aquí no paramos ni un momento. Juan Magán y Omar Montes, Ayer La Vi. Enseguida es Sheeran, Estopa. Lo tenemos todo preparado. Y también tenemos nuestro WhatsApp abierto, 616-529-899, para que en esta mañana de jueves, 16 de julio, cambio de quincena, nos cuentes cuál ha sido el momento más importante de tu vida. Seguro que has tenido muchos. Hola, ¿qué tal? Buenos días.
2: Buenos días, equipo. Buenos días, familia. También la felicidad me llegó hace 17 años en forma de trabajo. Yo me acababa de divorciar, casi tengo que volver a casa de mis padres a vivir porque no podía seguir pagando el alquiler. Y me entrevisté con mi compañera Cristina, fue la que me ofreció pues este trabajo que tengo hoy en día. Y siempre ha apostado por mí, siempre me ha apoyado. Y bueno, pues digamos que ha sido mi talismán y mi suerte, porque gracias a ella pues pude salir del bucle en el que me encontraba. Y bueno, pues hay días mejores, días peores, pero sí, el balance es positivo y se puede decir que hay felicidad. Y además hay que ser feliz, aunque sea solo por jorobar.
1: Estoy contigo, solamente por jorobar, hay que ser feliz, hay que disfrutar de la vida, eso está clarísimo. Y qué bueno tener a una persona que te guíe en el camino, qué bueno es eso, hay que cuidar a esas personas. 616-529-899. Cuéntanos, nuestro WhatsApp está abierto para que nos digas, para que nos cuentes tu historia personal. Hablamos del momento más importante de tu vida. ¿Has conocido a alguien y esa persona ha marcado toda tu trayectoria personal o profesional? Cuéntanos, que queremos saber.
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1: Hola.
2: Soy Julio Taco, le llamo de aquí de la central de...
1: Ah, sí.
2: Es por una reclamación que se ve que han puesto, ¿no?
1: Sí, lamentable, ¿eh?
2: ¿Cómo?
1: Muy lamentable. Que muy lamentable la experiencia de comprar. Llega a casa Yolanda y se encuentra que dentro de los 3 tacos o 4 que había pedido, está solamente el taco, un poco de salsa y 3 patatas fritas, con una salsa y cerrado.
2: ¿Quién dice que ustedes no han quitado la comida, han hecho una foto y ha dicho, pues ahora que nos regalen un menú, que nos regalen una cena?
1: Perdón,
2: o que
1: no... Pero yo no necesito una cosa gratis de vosotros. Y el problema no es porque yo quiera una cosa gratis o dejemos de quererla. Bueno. El problema es porque no podéis dar este servicio. Y esto puede ser un error. Esto puede ser de que tenéis alguna persona que no sabe hacer...
2: No, el chaval, hemos hablado con el chaval, dice que eso es mentira totalmente.
1: Bueno, evidentemente, pero es que cada uno quiere ver su verdad. O sea, lo que no puede
2: hacer usted es que nosotros tenemos una persona a la calle y se juega el puesto de trabajo ustedes hagan este chanchullo.
1: Yo no le estoy pidiendo esto.
2: Segundo, chanchullero. Llama al chaval, que vamos a ver qué va a explicar aquí, qué es lo que pasa. Llama al chaval, haz el favor. Lo van a llamar por teléfono, le voy a pasar con usted a ver si el chaval está mintiendo. Porque es que se juega el puesto de trabajo, por su culpa.
1: No, yo no tengo ninguna culpa. A mí por menos también me podrían haber echado.
2: Le paso con él.
3: Hola, buenos días.
1: Bueno, dígame.
3: Yo realmente, a mí me están contando esto y yo realmente puse las cantidades que tocan. A mí no me pueden decir que las fotos que me han enseñado, porque eso no es cierto.
1: ¿Sabe qué pasa? Como las pruebas.
3: Las pruebas, este caso, a mí me han enseñado las fotos, pero eso es imposible. Yo no hago mi trabajo así.
1: A mí me extraña.
3: Diga usted la verdad, porque por culpa de eso me vi que van a tirar a mí en la calle.
1: Es que yo no estoy diciendo ninguna mentira. ¿Por qué?
3: Diga usted la verdad de que habrán quitado de la y han hecho la foto. Eso yo no lo he servido así.
1: Vamos a ver.
3: Vamos, por favor, que me van a tirar a mí a la calle por culpa de usted.
1: ¿Cuánto?
3: Mi puesto de trabajo.
1: Lo siento, pero en eso...
3: Le da igual, le da igual, porque han hecho eso reconociendo.
1: No estoy reconociendo nada, simplemente estoy diciendo que las fotos fueron reales y que el que se terminó comiendo las 4 patatas dentro del dichoso nugget ese, o lo que sea...
3: No, escúcheme, por favor.
1: Las personas que estuvieron ahí.
3: Diga, por favor, la verdad, porque me van a tirar.
1: Bueno, yo le digo la verdad, esta fue mi verdad.
3: Tanto ¿usted duda que yo ponga? ¿Usted se cree que yo voy a poner aquí un...
1: ¿Yo por qué me encontré?
3: Dígame la verdad, porque me van a tirar a mí.
1: Estoy diciendo la verdad que se encontramos cuando abrimos los paquetes.
3: ¿Me van a tirar por su culpa?
1: O sea, y a mí, que fui el que no comí, que encima lo pagué, me acusa la persona que me ha llamado antes de hacer un chanchullo con las fotos. Y ahora
3: usted ha hecho chanchullo, si usted ha hecho chanchullo, yo no tengo la culpa, pero me van a tirar.
1: Pues hablé con su responsable y su supervisor y yo no sé. Pero es que fue lo que pasó.
2: Chanchullito, escúchame una cosa. ¿Puede decir que yo no he sido?
1: No puedo decir que usted no ha sido, porque no sé quién ha sido.
2: Chanchullito, por favor, se lo pido. De rodillas, si hace falta.
1: Que no hace falta.
2: Chanchullito, por favor.
1: Otra vez. Chanchullito. No he sido yo responsable. ¿Por qué me trata de esa forma? Yo solamente sé que hay una apuesta, una reclamación, con un hecho verídico y contratado, real, que no le queda...
2: Han enviado un correo y ha puesto la reclamación, la ha puesto en la radio y todo. ¿Cómo pone eso?
1: Venga, por favor. Los únicos canales que hemos utilizado son los que nos han dado...
2: No, han utilizado el canal de Anda Ya de los 40, que sí, San Bernardino.
1: ¿A quién tengo que matar por esto?
4: Ay, chanchullito. Felicidades, cariño.
1: Muchas gracias.
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1: Llega nuestro acertijo, eso es. Hay mucha gente ahí pendiente de este momento. Muchos que jugáis cada día y vamos a premiar esa fidelidad que tenéis con Anda Ya, con la taza firmadita de las últimas de esta temporada. La pregunta es, ¿a qué éxito de los 40 le hemos hecho una versión gracias a la inteligencia artificial en un estilo un poco 2000ero, ¿vale? Prepárate porque la canción es esta.

¿Qué canción es? ¿Lo sabes? Claro, esto es una versión propia de Anda Ya, pero la original, ¿de quién es? ¿Qué canción estamos buscando? Nos envías un mensaje, por favor, a nuestro Instagram, claro, un audio o la respuesta escrita, que también nos serviría, ¿vale? La taza en juego, resolvemos como siempre a las 7. Nada, en unos minutos, aquí en Anda Ya, en los 40, en este jueves 16.

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0: también preparada de las últimas de la temporada y puede ser para ti. Las 7, las 6 en Canarias. Ya está aquí Cristina Mosca, buenos días, hola.
1: Hola Gallo, buenos días a todo el mundo. Bueno, pues aquí estamos, la verdad, con ya calorcito porque se va notando. Ahora lo vamos a comentar bien en el boletín.
0: ¿Sí?
1: Pero oye, que es jueves y que mañana nos vamos de vacaciones. Tristeza, fíjate.
0: Un poquito, sí, ¿eh?
1: Sí, me da pena. Y mucha gente que me está diciendo, os vamos a echar de menos. Nosotros a vosotros también, pero también es necesario un poquito de reset y venir con energía renovada, ¿no?
0: Eso es. ¿Puede ser una locura que esté pensando que nos vamos de vacaciones y ya el lunes o el martes me voy a empezar a aburrir? ¿Puede ser eso una locura o no?
1: Pues si quieres te puedes venir aquí a acompañar a los compis.
0: No.
1: Ah,
0: no,
1: vaya, aquí pues no voy a venir.
0: No por nada.
1: Vaya, que la
0: pasaría. ¡Punto! Digo, vaya, pero aburrirme hombre en mi casa mirando el techo en bañador ahí o en calzoncillo sin hacer absolutamente nada.
1: Bueno, pues sí, es verdad que es lo más sano del mundo.
0: Eso es, sí, hay que aburrirse. Bueno, pues a todos, buenos días, bienvenidos. Vamos a por las noticias. Precisamente arrancamos así. La EMET avisa de una posible nueva ola de calor que empezaría este fin de semana.
1: Exacto, se prevé que el termómetro alcance los 44 grados en la mayoría del país. Este episodio empezará el sábado y terminará a mitad de la semana que viene, siendo el martes y el miércoles los días más álgidos de calor.
0: Y a esta hora hay dos incendios nuevos que preocupan, el de Hinojosa de Calatrava en Ciudad Real y el de Orés en Aragón.
1: Han arrasado 600 y 200 hectáreas respectivamente. El fuego ha obligado a confinar dos pueblos en Ciudad Real y tres municipios en Aragón. Los bomberos trabajan en ambos incendios para controlarlos cuanto antes.
0: Y España ya tiene rival para la final del domingo.
1: Buah, anoche Argentina metió dos goles en los últimos minutos de partido contra Inglaterra que sellaron su pase directo a la final contra nuestra selección. El gran duelo final es España-Argentina y será este domingo a las 9 de la noche.
0: Y se hablará en español y vaya media parte, o sea, la media parte va a durar media hora.
1: Súper guay.
0: Con actuaciones Shakira, de Justin Bieber, Shakira, BTS, Madonna, Coldplay seguramente también.
1: Qué barbaridad, en Nueva York todo. Y bueno, ¿qué podemos decir? Yo creo que en el corazón de la mayoría, vamos, diría, o todos, pues que gane quien gane, vamos a estar incluso contentos, ¿no?
0: Sí,
1: porque tenemos mucha simpatía por Argentina, claro.
0: Eso es. Bueno, ahora sí vamos a por nuestro acertijo. Atención a esto.
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0: Hemos hecho una versión de una canción original que suena en los 40 gracias a la inteligencia artificial con estilo 2000ero. Escucha bien.

0: Vamos a escuchar una respuesta que ha llegado a nuestro Instagram. Creo que no tenemos respuesta, ¿no? Vale, perfecto. Pues a ver, aquí tenemos a Edgar de Girona.
1: Pues es la canción de Tú me dejaste de querer, de Zetangana. Venga, que ya queda poquito. Buenas vacaciones.
2: Oye, gracias, Edgar. Oye, pues qué fuerte, ¿eh?
0: A ver.
2: Parece David Civera.
3: 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Estás apretando mucho, mami, déjalo.
0: Tú me dejaste de creer, Zetangana y la húngara.
2: Me encanta que hoy, por cierto, felicidades, Pucho, que cumple 36 añitos.
0: Apreciares, a soplar las velitas, muy bien.
2: Qué guay, ¿eh? Bueno, pues nada, tenemos ganas de verle, ¿eh? Hace tiempo ya que...
0: Pues sí.
2: Que no está... Es que claro, está en su papel de papi.
0: De papi, de director de cine.
2: De director de cine también.
0: Está haciendo muchas cosas.
2: Oye, y ahora vamos a celebrar como si hubiese marcado España, ¿qué te parece?
0: Eso es, lo vamos a hacer con Quevedo y Elvis Crespo. Esta canción suena muchísimo cuando España gana. Esperemos que suene el domingo muchas veces en muchos sitios del país. La graciosa.
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0: te bajes de la vida si no tienes entradas para uno de los conciertos de Shakira en Madrid, porque nosotros te regalamos dos entradas cada día para uno de esos conciertos en la capital.
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2: La loba como yo no está pa' tipos como tú.
0: 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Acabas de escuchar a Shakira con BL. Y ahora sí, nos vamos a bajar de la vida. Shakira estará en la final el próximo domingo. Evidentemente, todos seguimos contentos, orgullosos con la llegada de la selección española a esa final, pero os aseguro que este detalle que nos influye a todos no lo estáis teniendo en cuenta.
1: A ver, concentración. Si has visto todos los partidos de la selección del, en el Mundial, significa que prácticamente seguro has engordado entre 1,5 kilos y 5 kilos.
0: Venga ya, hombre, por favor, encima.
1: Pero sí,
0: ¿qué?
1: Sí.
0: Mira, ¿qué te parece? El guión, hombre, por favor. Mira, mira. Mira lo que hago con el guión. Oh, romperlo, Dios, por la mitad.
3: Mira,
0: esto
3: cómo
0: no tiene
3: estoy
0: sentido.
3: Gorda. Estoy gorda.
1: A ver,
3: pido ayuda.
1: El guión no tiene la culpa, ¿eh? Los nutricionistas advierten de que hay una cosa que se llama la dieta del mundial, que ya os imagináis que mal. Que, ¿cuál es la dieta del mundial? Pues todos esos aperitivos que preparamos que parece que... Venga, venga, que no comemos nunca. Venga, vamos a poner ahí
0: pero
1: de cosas.
0: Vamos a ver, viendo un partido de la selección española, evidentemente, que pasa cada 4 años, un bol con un poquito de fuet bien partido, en trocitos pequeños, unas olivitas con anchoas...
1: No, no, si yo estoy... O sea, a mí me encanta, me flipa, pero claro, imagínate eso cada partido, eso no puede ser.
0: Que no puede ser, que no pasa nada, hombre, que está jugando la selección española.
1: Mira, hay que buscar alternativas, porque fíjate que hay un estudio que dice que podríamos estar consumiendo entre 300 y 2.500 calorías.
0: ¡Hola!
1: Es que es una animalada, claro. Entonces, ¿qué os parece si hacemos una propuesta de alternativas?
0: Bueno, a ver.
1: Para la final, por ejemplo... Pues hay que tener en cuenta que las cervecitas, los refrescos, pues sí, son entre 130 y 150. Una bolsa pequeña de patatas fritas, 160 calorías. Entonces hay que ir cambiándolo. Yo recomiendo pepinillos.
0: ¿Pepinillos?
1: Están buenísimos, son súper naturales.
0: Y ahora me dirás que pepinillos en vinagre, que eso lo odio a muerte.
1: Riquísimo.
0: Quita.
1: Vale, podéis hacer chips de verdura al horno.
0: Sí, hombre,
1: y entonces,
0: claro.
1: Son crujientes, pero son verduras.
0: Sí, hombre, claro. O sea, verduritas...
3: Estoy aterrada.
0: Verduritas... crujiente.
1: Claro,
0: venga,
1: porque
0: hombre, ya, por favor.
1: Lo que os engancha la patata frita de las papas, que nos engancha el crujientito, pues lo haces unas chips de verdura.
0: Y luego perdemos el partido encima, ¿no? Y me voy a la cama cabreado.
1: Ojo,
0: no, quita.
1: Crudités de verduras. Con yogur, hummus. Mira, estás tomando carbohidratos, verduritas.
0: Sí, sí, claro. Crudités. Sé que la palabra ya tira para atrás.
1: ¿Pero por qué?
0: Crudités,
3: por favor,
0: de verduritas.
3: Vete ya, por favor.
0: Venga,
3: ya,
0: hombre.
1: De verdad,
0: claro,
1: yo intento
0: sí,
1: ayudaros. Yo intento ayudar y aquí
0: desde
1: nadie me entiende.
0: Desde luego, vaya.
1: Bueno,
0: vaya
1: para
0: tela.
1: La final, como es un día, podemos hacer lo que queramos, ¿no?
0: Solo queda un partido, ya da igual. De perdidos al río.
1: Mejillones y berberechos al natural, súper rico.
0: Ahí te doy un poco la razón.
1: ¿Ah,
0: no,
1: sí?
0: Berberechos, te los compro.
1: ¿No te gustan en escabeche? ¿Te gustan más al natural?
0: Al natural.
1: Muy bien. Encima de las patatas fritas.
0: Ahí está, eso es. Todo bien mezcladito encima de las patatas fritas, con un poquito de salsa.
1: No, en serio, es muy debajo de la vida, que claro, con lo gozoso que es.
0: La salsa espinalé, esa que toma Rosalía, que es de Cataluña, vaya.
1: Catalana. Se llama catalana. Por cierto, que Aitana ha dicho que le ha pedido que Rosalía actúe en el descanso del Mundial,
0: sería
1: que tocaría.
0: La guinda,
1: ¿no?,
0: del pastel sería.
1: Estaría guay.
0: Sería guapísimo. Bueno, enseguida vamos a por más. El domingo a disfrutar. Oye, no pasa nada, es un partido, son 90 minutos. Llega Dani Fernández con Valeria Castro. ¿Y si lo hacemos?
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5: Perfecto, fuimos inertes.

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2: No te agregues al final, ¿eh? Que al final ya no sirve para nada.
3: Pero eso estaba poniendo el aire, que estábamos aquí con un calor.
2: Hombre, pero esta canción la tenemos que cantar todos.
3: Perdón, es verdad.
2: Claro, que si no, pierde fuerza.
4: Mira, he cantado yo. Claro.
3: Es verdad que normalmente Chris se retira, se va a un rincón.
2: Por eso decía yo que me sonaba mal.
4: Venga. Ah, vale.

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1: ¡Hala! Dios mío, el invierno qué duro es, pero ese día una guerra de bronquios que vamos. Madre mía.
2: Estaba a punto de fallecer y me estoy riendo.
1: Es que estabais los dos a ver quién hacía la tos más
3: y
1: fuerte.
3: Estamos vivos, ¿eh?
1: Ay, Dios mío. Pero ojalá fueran solo los bronquios, Cristina Bosca, porque el problema es cuando se suben los mocos a la cabeza y te nublan viva.
2: Lo hará bajo la lupa de Trump, que deberá aprobar todas las decisiones. Bueno, ¿cómo estamos? Bueno, que aprobará, tendrán que aprobar las decisiones. Bueno, ¿y a quién no le va a gustar una bachatita de viernes? Bueno, es que fue de verdad de pelos de gallina. La vi tres veces en bucle.
4: Lo que hace esta mujer estadounidense. Escuchad bien, por favor. No, que me lo cuentes tú, Gris.
2: Una mujer que no comía. ¿Cómo sería de tamaño el sol?
4: Sí.
2: Si el universo fuera, por ejemplo, la región de los Estados Unidos.
4: Vale.
2: Imagínate la escala de cómo puede ser. O sea, por ejemplo, un café americano tiene más cafeína porque la cafeína, no sé qué.
4: Vale, perfecto. Vale. Venga, pues marchando café.
1: Cris es como un albañil en una reforma que sabe cómo va a empezar, pero no cómo va a terminar. Dios, ella va a tirar.
4: ¡Qué calor!
1: ¡Ostras, me he quedado aquí! Pues nada, adiós.
2: No sé qué.
1: Buenísimo. Bueno, y tú, Gallo, mira que nos dices siempre. Chicos, no me pongáis trampas en el guión. No las pongáis, pues que al final las ponemos.
4: Pero ¿cuál dirías que es el segundo uso? ¡Venga, vamos, Cris! ¡Contiájame de energía!
2: ¿Has dicho? ¡Contiájame, por favor!
4: En una encuesta preguntaron a los turistas qué es lo que...
2: ¿A los turistas?
4: Turistas, Mbappé y Exter con X también. Y el Congreso aprueba la revalorización de las pensiones. Pues vamos a dar una noticia bomba relacionada con Five Seconds of Summer. Es que siempre me trago ahí. Gods and ¿ves? Gods and Monsters de Lana del Rey. Suena así, ya verás. Sale una serie de Netflix que no voy a decir el nombre por si acaso.
2: O sea, no puedo ver con la vida.
4: Oye, yo es que no tengo ni pareja. Digo pareja. No tengo ni agenda.
2: ¿Qué dices?
1: Y tu mujer en el trabajo escuchando eso y diciendo ¿qué?
4: Que no tiene pareja, ¿qué? Cabrón.
1: Ay, Dios mío. Ay, por favor.
2: Ay, qué rico.
1: Bueno, y cuando parece que rellenar el estudio de andalleros y andalleras puede despejarnos las cabezas, pues tampoco. Porque es que no se les puede pedir al público que viene al estudio ciertas cosas a estas horas de la mañana.
2: A ver si todos los peques se pueden aliar. Ahora gritar fuerte para que os oiga todo el mundo. Una, dos y tres. Bueno,
1: que luego vino la policía y dijo: perdona, ¿tenéis niños secuestrados en este estudio? ¿Qué estáis haciendo?
2: ¿Les estáis obligando a aplaudir?
4: Ay, Dios mío,
1: bueno, es que ya lo digo. Estas no son horas ni de tener público ni de trabajar en general. Normal que este andallero, que decía haber trabajado en los medios hace un tiempo, respondiera a esto.
2: ¿Y has trabajado alguna vez con nosotros?
5: No, por suerte.
2: ¿Por suerte?
5: No
2: he tenido...
4: Vale.
1: Ay, Dios mío. Bueno, pues obvio, fue un lapsus, porque aunque llevemos tantos años aguantándonos estas horas, que no es fácil, es una suerte poder reírnos tanto juntos con nuestro equipo y con nuestros andalleros y andalleras en el programa más mejor de la radio.
2: Muy bien. Te están obligando a decir eso, ¿no?
5: Sí.
1: Tengo a nuestro director aquí.
4: Eso está en negrita todo.
2: Es que lo ha leído tal... Lo voy a leer, que si no, no lo digo, ¿eh? Que si no, no me sale.
4: Bueno, gracias, Quique Belmonte.
2: Muchas gracias, chicos. Qué bonito,
4: buenísimo,
2: muy divertido.
4: Ay, qué bueno. Vamos a lo de cantar. 900-35-40-40.
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1: Lo de cantar.
2: Perdón.
3: Lo de cantar.
1: Justin Bieber con Sorry, que por cierto va a estar en la final del próximo domingo. Claro, Justin
4: Bieber.
1: No lo
4: sabía. Buah, estoy loca. Sí que es sabía. Que estoy que no puedo pensar. No puedo pensar en otra cosa, Gallo. Todo el mundo, España y yo. Justin.
1: Qué bueno, ¿eh?
4: De verdad, ¿eh? Por cierto, le he visto en varias ocasiones con la bandera, con la camiseta de Argentina, ¿eh?
1: ¿Ah, sí?
4: Yo creo que va a ir con Argentina, fíjate lo que te digo.
1: Vaya.
4: Para caer mejor a la gente.
1: Vaya tela, tú. Bueno, que gane el mejor. Tenemos a unas personas humanas en el teléfono, Sergio, Íñigo y Raúl Burgos. Hola, buenos días.
5: Buenos días.
4: Buenos días. ¿Qué tal? ¿Qué nos contáis?
5: Nada, estamos yendo a trabajar ahora.
1: ¿A qué os dedicáis, Sergio, Íñigo y Raúl?
5: Somos chispas.
1: Ah, electricistas. Muy bien, pues venga. A ver si la corriente llega. Vamos a 220 esta mañana, ¿eh? Es muy sencillo. Sí, y nuestra ruleta también, que es eléctrica, también va a 220. La vamos a poner en marcha y va a elegir cómo vais a tener que cantar la canción que viene ya. Le doy la ruleta.
4: Venga, dale.
6: La lengua fuera.
4: Anda. Vale, pues la perla de Rosalía con la lengua fuera.
5: El mayor desastre mundial es una pena. Nadie se viene. Es una pena. Una de mucho cuidado.
1: ¡Ole! ¡Muy bueno, vamos! ¡Qué bueno es eso, madre mía! Esto es un 10.
5: Está mal.
4: Nos ha gustado, ¿eh? Mucho, venga. mucho. Venga, vamos ahora a ver qué dice la ruleta.
6: Voz de Batman.
4: Oh, esta duele, ¿eh?
1: Voz de Batman.
4: Pero con una canción que está súper de moda ahora. Bad Romance de Lady Gaga.
1: La voz de Batman.
5: ¿De Batman?
1: Sí.
4: Se te ha ido.
1: Ahora.
4: Me duele.
1: Para mí es suficiente, la di por buena, vamos. Eso.
4: Que está súper de moda porque, bueno, entrada las más escuchadas, ¿eh?, del país, porque cuando nos enfrentamos con Francia la gente lo utilizaba I don't wanna be friends en vez de friends con French. Y decían I don't wanna be friends.
1: Perfectísimo. Bueno, pues Batman, Sergio, Íñigo, Raúl, felicidades que os lleváis la taza de Anda Ya, ¿vale?
5: Ole.
4: Ole y ole. Un besito enorme. ¿Cómo vais a ver el partido el domingo?
5: Pues lo vamos a ver bastante ebrios, yo creo.
4: Vale, genial.
1: En casita, por favor, sin salir, ¿vale? Un abrazote grande.
4: Esconderos.
1: Gracias, hasta luego. Bueno, pues cada uno que lo viva como quiera el domingo, el caso es disfrutar.
4: Hombre, mejor si
1: hacer daño,
4: mejor tranquilitos.
1: Eso es, mejor tranquilitos. Y tengo una pregunta para vosotros. ¿Crees que se te da bien imitar algo o alguien? Lo hemos visto ahora mismo con Batman. Demuéstranoslo. Premiaremos la imitación que más nos impresione. Vamos a abrir nuestro WhatsApp, ¿vale?
4: Yo imito muy bien a mi madre, pero es que esos quedan en el petit comité.
1: Círculo cerrado.
4: Claro, círculo cerrado. Qué pena, ¿eh?
1: 616-529-899, 616-529-899. Imitaciones ya, que la taza está en juego.

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0: Pero bueno, si tenemos un montón de mensajes de imitadores dispersos por nuestro país. Han llegado muchos a nuestro WhatsApp, 616-529-899. Por favor, si hay alguno, equipo, si hay alguno de Torrente, lo podéis quitar, por favor, que seguro que ha llegado alguno, ¿no? ¿Ha llegado alguno de Torrente, no? ¿Y de Boris Izaguirre ha llegado alguno? No, qué raro. Cristina Mosca, buenos días, hola.
1: Hola, Gallo, buenos días a todo el mundo. Uy, mira, ya tenemos un nuevo gazapo. Se me ha quedado el pollo ahí. Ya está.
0: Ya está fuera, ya
1: es
0: está
1: que,
0: fuera.
1: Es que, oye, de verdad, que días de nervios, de emociones, que tenemos ahí la final del Mundial.
0: Claro, es que fíjate, nos tiramos...
1: Que yo no soy futbolera y estoy emocionadísima.
0: Nos tiramos todo el día gritando, ¡España! ¡España! Pa, pa, pa. Ta, ta, ta. Y luego llegamos aquí destrozadísimos.
1: Totalmente.
0: Bueno, a todos, buenos días. Vamos primero por las noticias. La EMET avisa de una posible nueva ola de calor que empezaría este fin de semana.
1: Se prevé que el termómetro alcance los 44 grados en la mayoría del país. Este episodio empezará el sábado y terminará a mitad de la semana que viene, siendo el martes y el miércoles los días más álgidos de calor.
0: Mucha precaución con esto, y a esta hora precisamente hay dos incendios nuevos que preocupan, el de Hinojosa de Calatrava en Ciudad Real y el de Orés en Aragón.
1: Han arrasado 600 y 200 hectáreas respectivamente. El fuego ha obligado a confinar dos pueblos en Ciudad Real y tres municipios en Aragón. Los bomberos trabajan en ambos incendios para controlarlos cuanto antes.
0: Y hay una última noticia, ya sabéis lo que va a pasar este próximo domingo, ¿no? Argentina se convierte en rival de España en la gran final del Mundial después de ganar ayer a Inglaterra.
1: Bueno, se enfrentarán este domingo a las 9 de la noche, como dices, y como novedad, estábamos todos flipando ayer porque el descanso del partido se amplía a 30 minutos. Va a incluir, ya sabéis, actuaciones musicales como la de Justin Bieber, Shakira, Madonna, Burna Boy y BTS, entre otros. Bueno, y en la inaugural actuará Robbie Williams y también Laura Pausini.
0: Madre mía, cuántos artistas, por favor. Y seguramente Coldplay también aparecerán por ahí.
1: Exacto, y además hay una petición expresa y específica de Aitana, que quiere que Rosalía actúe también en ese descanso.
2: Guinda. ¡Te quiero comer pastel, la boca!
0: Sí, por favor, que aparezca ahí como de repente haciendo...
1: O al final
0: nada,
1: de todo, ¿no? Eso, haría un montón.
0: Una cosita pequeña, da lo mismo, pero representación española, por favor, en esa final del Mundial. Vamos a ganar, lo tenemos clarísimo. Y atención, porque ahora el que va a ganar una taza es una persona que nos ha enviado un audio. ¿Sabes imitar a alguien? Hola, buenos días.
3: Buenos días, Andaya. Yo voy a invitaros a Pennywise.
4: Hola, el gallo. Hola, Cristina. ¿Podemos pasar un buen rato juntos?
5: Hola, Cris. Gallo, soy Florentino Pérez, que Real Madrid os quiere felicitar por vuestro gran programa.
6: Buenos días. Yo imito muy bien a un pollo.
4: Hola. Digo, mi vida, quiero vivir la vida.
7: Sí, basta. Simples canciones. Saludos, andalleros de Eros Ramazzotti.
0: Bueno, tenemos que quedar con uno.
1: Wow, me han encantado. Creo que me quedo con Shakira.
0: Shakira,
1: fíjate.
0: Pues venga, pues Shakira, va.
1: Sí, me gusta mucho. Además, estamos. Yo creo que Shakira nos da buena suerte. Cuando ganamos el Mundial fue con el Waka Waka. Uh-huh. Ahora su himno ya, un himno Dai Dai, seguro sí, que nos va a dar mucha suerte y confío en que así sea y que ganemos el Mundial.
0: 16 años después, Shakira otra vez protagonista. De hecho, es número uno en los 40 ahora mismo. La puedes escuchar junto a Burna Boy. Esto es Dai Dai, número uno en los 40, y a disfrutar. Enviamos esa taza al imitador de Shakira, que se lo merece.

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2: Acabas de escuchar Drácula con Tame Impala y Jenny. ¿Y algún Drácula se ha colado alguna vez en algún sueño de los peques?
3: Sí, total. ¿Cosas de miedo? Pasa mucho. Vamos a ver lo que sucede en el de hoy.
4: Hola, soy Carolina. Tengo 7 años y he soñado con que Shakira era mi bisabuela.
5: Buenos días, ¿cómo están?
4: Iba a una prueba de cantantes que si ganabas te daban una copa. Entonces fue y cantó una canción muy chula. Entonces salió y yo le di un abrazo y me firmó las zapatillas y la camiseta.
6: Yo creo que los niños tienen una sensibilidad especial.
4: Adiós.
2: Madre mía, ¿eh? Esta es la voz.
3: Oye, pues mira, pues me ha gustado muchísimo. Se lleva una taza de Anda Ya y además pues nos habla de Shakira, que es que ahora mismo no tenemos otra cosa en la cabeza, ¿eh?
2: Claro que sí, porque cada mañana regalamos 2 entradas para los conciertos de Shakira en Madrid.
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1: La vida hay que disfrutarla. 8.27, 7.27 en Canarias. Se digo esto porque vamos a lanzar una pregunta para que podáis contestar. ¿Cuál ha sido el día o el momento más importante de vuestra vida?
2: Pues a ver, yo creo que... A ver, si somos papis, todos yo creo que tenemos ese día, ¿no? Como muy... Muy marcado en nuestra vida, cada vez que ha nacido uno de nuestros hijos.
1: Correcto.
2: Pero bueno, aparte de eso, ¿tienes alguno así que te venga a la cabeza?
1: Hombre, siendo yo catalán y viviendo en Madrid, me preguntan siempre, ¿tú eres del Barça o del Madrid? Vale. Digo, pues mira, a mí el fútbol es que me da completamente igual. Pero cuando juega la selección, ¡soy feliz! En 2010, cuando ganamos el Campeonato del Mundo, y ahora también que estamos en la final, no pasa nada, hombre.
2: Bueno, pues estamos también descubriendo los momentos favoritos, las decisiones más felices y las historias que hay detrás de nuestros andalleros. Vamos a escuchar algunos de los audios que han llegado.
3: Mi suerte ha sido, bueno, yo soy muy, muy, muy reacia a las fotos y cuando quedé embarazada me regalaron un reportaje típico de embarazo y recién nacido. Y bueno, me encantó el momento, me encantó cómo se hace y todo, y a día de hoy soy fotógrafa y trabajo de lo que me encanta y estoy contentísima con el cambio.
4: Lo más feliz de mi vida ha sido tener a mi hija, porque hace 23 años perdimos a un hijo y a los 4 años vino Natalia y es lo más importante de la vida.
5: Lo mejor que me ha pasado a mí en la vida es que tenía yo la ilusión de comprarme un furgón camperizado y mi parienta estaba desanimada y no quería que yo me lo comprara. Lo hablamos y ella se enfadaba.
6: Y ahora estoy disfrutando de mi furgón, tranquilito, en Las Palmas, disfrutando, tomando cerveza, tomando el sol, leyendo libros. Es lo mejor que me ha pasado en la vida.
1: Una camper, ¿eh?
2: Desanimada, no sé si es la palabra, el adjetivo, ¿no? Ella estaba desanimada, bueno, no. yo creo que estaba hartita.
1: Sí, el adjetivo es otro.
2: No, me da la impresión, ¿eh? Pero bueno, claro, hay que hacer realidad los sueños intentando no hacer daño a los demás, claro.
1: Sí. Aunque sean pequeños. 616529899. Lo fuerte viene ahora. Enseguida una andallera nos va a contar cómo fue a celebrar el Mundial de 2010, hace 16 años, y acabó celebrando algo mucho más grande. No te muevas de aquí.
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2: Yo estoy feliz, feliz, feliz, feliz, feliz.
3: La felicidad absoluta. Tú imagínate, Cris, andalleros y andalleras, levantarte un día sin saber que vas a vivir en esas 24 horas, en un día, dos de los momentos más importantes y a la vez más históricos de tu vida.
4: Ay, pues sí, eso es justo lo que le pasó a Raquel de Madrid, que nos va a contar el mejor día de su vida y lo que ocurrió. Buenos días, Raquel.
5: Buenos días.
4: Pues adelante, cuéntanos, estamos deseando escuchar tu historia.
5: Pues nada, yo tuve doble felicidad porque España ganó el Mundial, entonces me fui con mi marido a la Castellana a celebrarlo, a recibir a los jugadores. ¿Y? Y cuando ya estaba la Castellana hasta arriba de gente, ya habíamos cogido nuestro sitio y todo, pues nos he dicho un detalle, que estaba embarazada de 9 meses, entonces rompí aguas, ahí delante de todo el mundo, la gente flipando, claro, no sabía si mirar a ver si venía el autobús, si mirarme a mí.
4: Vaya. Pero fue romper aguas tipo película, en plan, ¿mucha agua?
5: Sí, sí.
4: ¿Mucha agua? Sí, ¿mucho líquido amniótico? Sí,
5: la gente se dio cuenta.
4: ¡Qué susto!
5: Así que nada, salimos corriendo al hospital, por suerte estaba cerquita de la Castellana.
3: Sí.
5: Entonces no nos costó mucho llegar, pero claro, yo ya llegué pues con la bolsa rota y todo. Uh-huh. Entonces di a luz con mi camiseta de España, mis mejillas pintadas con la bandera... Así que nada,
3: nos
5: celebramos, pero por todo lo alto.
3: Madre mía.
4: Y nació hijo, hija, que...
5: Hijo, en
4: eco. Y ahora está, pues, de subidón, ¿no? Diciendo, madre mía, que a ver si va a volver a repetirse ese hito.
5: Hombre, seguro que sí, ¿no?
4: esperemos, estaría genial.
3: Hijo del Mundial, claro, buenísimo.
4: Bueno, entonces, todo salió bien, por suerte. Todo y animas bien, a las embarazadas de 9 meses que
5: bueno,
4: vayan.
5: Sí, sí, que vayan, que ya verás cómo van a tener ahí doble celebración. Sí, sí.
4: También es un buen truco, ¿no?
5: Y además yo no salía, salió el día ese.
4: Dijiste, venga, vamos ahí un ratito y ala.
3: Me estoy imaginando la cara de la gente en la calle, en plena Castellana, diciendo, madre mía, que esta señora se pone aquí a parir.
5: No, decían, sí que lo celebra bien esta.
4: En el hospital, oye, pero vienes ahí con la bandera de España pintada y todo en la cara.
5: Sí, claro, y es que me llevaron directamente al paritorio, entonces no hubo forma de quitármela, porque decía, no, que ya, claro, te compras tu camisona y todo mono, así que, no, claro. así. Yo
4: no
5: a la vena,
4: tiempo.
5: Española.
4: Qué guay.
3: No pues, le quiten la bufanda, con no. La bufanda puesta.
4: Muchas gracias, Raquel, pues qué bonita historia, oye.
5: Ay. Pues nada. ¿Me oís?
4: Sí.
3: Un besito.
4: Y nada,
3: muy
4: que muchas gracias por estar ahí, por escucharnos, por mandarnos tu historia y por entrar hoy a contarla.
5: Nada, gracias a vosotros.
3: Qué lindo. Gracias, un besito. Venga, vamos a España el domingo, lo mismo, hay algún parto por ahí también en España, ¿eh?
4: Es que nunca se sabe, claro.
3: Investigaremos. Bueno, enseguida llega San Bernardino, llamará a una murciana por un problema con la mascota de su pueblo, una flamenca llamada Mingo.

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1: Pues mira, Cintia es una vecina de San Pedro del Pinatar, en Murcia, muy conocida por ser la monitora de la bicicletada que hace con niños y que protagoniza un flamenco enorme que se llama Mingo y que es la mascota oficial del pueblo.
2: Pero parece que a Mingo le ha salido un detractor. San Bernardino va a llamar a Cintia desde la Asociación de Flamencos de Murcia para acusarla de trastocar la migración de estas aves con su mascota. ¡No te muevas de aquí!
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3: Buenos días, dígame.
4: Hola, buenos días. Mira, soy Gerardo Lido, soy de aquí de la Asociación de Flamencos de la Región de Murcia.
3: Uh-huh.
4: Me han dado tu teléfono ahí en el Ayuntamiento de San Pedro del Pinatar.
3: Sí.
4: Porque tú eres la chica que va con el flamenco, con Mingo, la mascota, ¿no?
3: Sí, sí, soy Explo.
4: Tenemos que evitar sacar la mascota, ¿eh?
3: ¿Por qué?
4: Porque estamos creando un trauma lo que es la migración de los flamencos, alucinante.
3: Pues primera noticia, porque a mí nunca me han dicho nada de que Mingo moleste a los flamencos ni nada. Cuando vamos por el Paseo de la Mota vamos en bicicleta, que hacemos la mingocicletada, y vamos con los niños y las familias en bici y luego volvemos.
4: Sí, claro.
3: Pero en ningún momento se acerca al agua.
4: No, pero no se acerca, pero los flamencos lo ven.
3: Pero como ven a todas las personas.
4: Están viendo un flamenco. Es que no sé si estamos entendiendo.
3: Hasta no, ese punto.
4: No, hombre, claro que distinguen.
3: Ustedes lo sabrán mejor que nosotros.
4: Tenemos aquí en una sala con un montón de flamencos que son los que estudiamos y analizamos y demás. Es que si yo le pongo las imágenes se me revolucionan.
3: Pero las imágenes de Mingo, ¿pero con qué permiso han grabado ustedes? A mí nadie me ha dicho.
4: Perdone, porque
3: que nos iban
4: escúcheme,
3: a grabar
4: vamos
3: con
4: a ver. Perdone, porque nosotros estamos analizando el comportamiento de que se está perdiendo la migración del flamenco por culpa de usted.
3: Pero no será por culpa de Mingo, por favor.
4: Un segundito, que voy a ir yo. Voy a abrir aquí. Ponme la imagen en la pantalla de la mascota. Lo está oyendo, ¿no? Revolucionados. ¿Ahora qué?
3: Ya, pero no, pero puede
4: no,
3: ser por cualquier
4: revolucionados.
3: Cosa. A los únicos que revolucionan son a los niños.
4: Ponga otra mascota, que no sea un flamenco.
3: Pero da igual, aunque ponga otra mascota no se van a revolucionar, si se revolucionan.
4: No, quita la imagen. ¿Se callan? Es que se callan cuando quita la imagen.
3: Es que no sé qué quiere que le diga.
4: No,
3: yo creo que no soy la persona responsable de esto.
4: No, ¿y quién es la persona responsable? Yo he hablado con el ayuntamiento, me han dicho que le llamara a usted.
3: ¿Y qué hago con el flamenco?
4: ¿Cambien de mascota? Porque están traumatizados y enamorados los bichos estos.
3: San Pedro del Pinatar es un sitio de flamenco. ¿Cómo van a cambiar la mascota? Lo que pasa es que usted no está hablando con la persona responsable.
4: Bueno, le voy a hablar, le pongan una sanción de 3.000 euros y retiren el...
3: Sí, hombre.
4: Que traduce la mascota. Me han dicho, ¿traduce?
3: Pues hace gestos y yo le traduzco para que los niños lo entiendan y ya está.
4: Yo me comunico con los flamencos, ¿eh?
3: Usted se comunica con los flamencos porque es experto en flamenco. Yo me comunico con una mascota.
4: Ya está.
3: Con una mascota, por favor.
4: Mira.
3: Mire, de verdad que no voy a seguir perdiendo mi tiempo.
4: Me están diciendo los flamencos que no se entera.
3: ¿Que no se enteran de qué?
4: Usted, que no se entera usted.
3: ¿Que yo no me entero de qué?
5: ¡Decidme algo a la exploradora! ¡A la exploradora! ¡Decidme algo a la exploradora!
4: ¿Se da cuenta? ¿Eh?
3: Yo me doy cuenta de todo, pero...
5: ¡Decidme algo a la exploradora! ¡Que se quede aquí! ¡Aplo! ¡Aplo!
3: Se ríe, nada, también se ríe. ¿Y Explo? Yo también hablo así conmigo, ¿no te digo?
5: ¡Explo! ¡Que soy San Bernardino de Anda Ya de los 40! ¡Que es una broma!
3: No sé si llorar, reír.
4: ¡Cintia!
3: O lanzar el teléfono y...
4: ¡Que soy San Bernardino de Anda Ya de los 40! ¡Que es una broma!
3: De verdad, no sé quién ha organizado esto.
4: ¡Espera!
6: Pero... Cintia, buenas, soy Javi. Hemos
3: gastado
6: una broma desde los 40.
3: A ver, la multa la pagas tú.
6: Mingo tiene que seguir, una estrella.
2: Se ha puesto muy flamenco San Bernardino.
1: Ahora quiero conocer a Mingo. Bueno, manda tu email para encargar tu broma. 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
7: Confucio fue uno de los que inventó la confusión y por eso, de lo más antiguo, fue uno de los chinos japoneses que fue de lo más antiguo. Gracias.

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1: Vaya superdato que traemos esta mañana, increíble.
2: Muy interesante.
1: Este domingo España y Argentina se enfrentarán por la Copa del Mundo y a raíz de esto un superdato sobre dos estrellas de este encuentro y una foto que se ha hecho súper viral. En esa foto de 2007, atención, aparece un Messi, que solo tenía 20 años, bañando a Lamine Yamal de tan solo unos meses para un calendario. Y no es ni IA ni es un montaje, es real. A las 9, las 8 en Canarias, te contamos por qué.
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0: para la performance. Gafas grandes de sol y un pareo, lo tenemos todo. Venga, vamos. Las 9, las 8 en Canarias. Cristina Bosca, la canción del verano está a punto de llegar.
1: Hola, Gallo. Pues sí, la verdad que sí. Buenos días a todo el mundo. Gracias a todos los oyentes de Anda Ya, que estamos, la verdad, muy felices de que ha sido una temporada muy bonita. Una familia preciosa la que tenemos y nos vamos de vacaciones.
0: Eso es, pero antes de irnos, un regalito para vosotros. Canción del verano, Ay, Ay, que no es Dai Dai, ¿eh? Es Ay, Ay, y suena así, mira.

0: bonito para todos.
1: Pues sí. Y además es que no hemos podido escoger mejor la canción para hacer una parodia este verano, y aquí estamos todos, pues eso, con el Mundial a tope.
0: Eso es. Precisamente tenemos superdato del Mundial.
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0: Un superdato sobre dos estrellas de la final de este domingo y una foto que se ha hecho súper viral, es increíble. En esta foto de 2007, hace ya unos cuantos años, aparece Messi, de 20 años, bañando a Lamine Yamal, de tan solo unos meses. Se trata de una especie de, como de premio, que la familia de Yamal ganó en una rifa benéfica de UNICEF para fotografiarse con un jugador del Barça en el Camp Nou. Bueno, pues cuenta su fotógrafo que Messi solo sabía que tenía que hacerse una foto con chavales, pero que no esperaba un bebé. Se pasó la sesión un poco como despistado, muy avergonzado, porque no sabía ni cómo cogerlo.
1: Claro, la historia es esto algo, bueno, del destino? Uh-huh. ¿Cómo puede ser? ¿En qué momento sucede esta situación? Y que ahora parece ser, claro, que podría traducirse esa foto como que Messi le va a dar un baño a España, ¿no?
3: Mira, bobo, bobo. Nada, bobo.
0: Esperemos que eso no se cumpla, ¿eh?
1: La verdad que no.
0: ¡Vamos, España!
1: Es que claro, puede ser premonitorio, pero desde luego, en cualquier caso, es súper loco, ¿eh?
0: Vamos a subir la foto a las redes sociales, a nuestros stories en Instagram, para que veáis la foto, porque es increíble. Súper, súper viral. Y hablando del Mundial, una canción que va a sonar seguro el domingo es esta, La Graciosa con Quevedo y Elvis Crespo.
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1: Gracias por estar ahí a todos. 9585 en Canarias. Vamos hasta Gijón. Nos movemos un poquito. Ángeles, hola, buenos días.
2: Hola, buenos días, chicos.
3: ¿Qué tal? ¿Qué nos cuentas, Ángeles?
2: Pues nada, que estoy trabajando y ¿sí? Estoy un poquito nerviosa.
3: Ay.
1: No pasa nada porque esto va a ser rapidísimo y vas a tener mucha suerte. Es que lo noto. Vamos a por el Mira quién habla de hoy. Te vamos a hacer una preguntita con tres posibles respuestas y solo tendrás que escoger una. Es muy fácil, ya verás.
3: Exacto. Mira, vale. El discurso que se prepara tu hija para intentar que le dejes el móvil durante más tiempo.
4: A mí lo que me gusta de mis influencers favoritos es que entrenan bacterias, se enamoran de problemas con la intención de solucionarlos, cuentan algo importante con talento y desde la oscuridad y la entraña descubren exoplanetas.
3: Vale, ¿quién sigue a unos influencers muy concretos? A, la infanta Sofía. B, la princesa Leonor. O C, Tamara Falcó. Tiempo.
2: Creo que la B.
1: La B. Qué bien. La princesa Leonor. Es correcto, Ángeles.
2: ¿Ole?
1: Es correcto. Muy bien. Primer acierto. Así que vamos a por la siguiente y la taza será tuya.
3: Pues mira, atención que vamos a poner a prueba vuestra memoria. Escuchad. Ya no sé.

0: ¿Quién cantaba la sintonía de Yo soy Bea? A, Edurne. B, Chenoa. O C, Soraya. Tiempo.
1: Está difícil, Está difícil.
2: No me acuerdo, creo que es Edurne, pero no estoy fija.
1: Edurne.
0: Ay, ay, ay, bueno, qué nervios.
1: Marcarla, es que claro, esta respuesta Edurne.
3: Es correcto también, Ángeles.
0: Pues sí, hace ya 20 años que se emitió el primer capítulo de la serie Yo soy Bea. Ángeles, te llevas la taza de Andaya, enhorabuena.
1: Qué bien, oye, qué oído, Ángeles.
2: Genial, chicos.
1: Muy bien. Ahora es el momento de que puedas enviar un saludito, si tú quieres.
2: Pues nada, mando un saludo a mi chico, que nos está escuchando fijo, y otro para mi niño, que es súper fan de vuestro programa también.
0: Vale, qué bonito. ¿Cómo se llama?
2: Hugo.
0: Hugo, un besito grande, gracias por escucharnos.
2: Sí, y nada, chicos, que paséis un feliz verano, que volváis pronto porque se os va a echar mucho de menos, pero bueno, descansar a tope.
0: Gracias, linda.
1: Eso haremos. Gracias, Ángeles. Un beso enorme hasta Gijón.
2: Otro para vosotros. Chao.
1: Gracias por estar ahí. Bueno, y que sepas que hoy también vamos a regalar dos entradas para uno de los conciertos de Shakira en Madrid, que va a ser brutalísimo.
0: Pues sí, en cualquier momento del programa puede sonar el aullido de la loba.
4: Una loba como yo no está pa' tipos como tú.
0: Entonces, en cuanto lo escuches, solo tienes que llamar corriendo al 935 40 40 y responder bien a la pregunta que te hagamos. ¿Así te llevas las entradas?
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2: ¡Ole! Ahí está la loba y el lobo, vamos. Se va a fichar Shakira, ¿eh?
3: Sí, posiblemente, sí, para la mitad de los conciertos, ¿eh? 900-35-40-40. Vamos a abrir nuestro teléfono para que nos llames ahora mismo, porque vamos a regalar dos entradas para disfrutar de uno de los conciertos de Shakira en Madrid. Hola, buenos días.
2: Hola.
4: Hola, buenos días.
2: ¿Cómo te llamas? Cuéntanos.
4: Me llamo Teresa y soy de Las Palmas.
2: Vamos.
3: Hola, Teresa. Bienvenida. ¿Cómo estás? ¿Qué estás haciendo ahora mismo? Cuéntanos.
4: Pues mira, llegando al trabajo, acabo de dejar a la niña en el campus de verano.
3: Qué bien. Vale, pues vamos a por esas entraditas. Vas a escuchar un fragmento, un trocito muy pequeño de una canción de Shakira y nos tendrás que decir el título exacto. ¿Estás preparada, Teresa?
4: Vale. Sí.
3: Venga.
2: Esta es la canción.
1: Suena sincero, pero te conozco bien y sé que mientes.
2: Tiempo.
4: Wow, me acabo de quedar en blanco.
2: Ay, no.
3: Piensa en el estribillo, corre, dime algo.
4: A ver, ¿me lo pueden poner otra vez?
3: ¡Lo sentimos mucho, Teresa!
2: Qué pena, ay, qué pena, qué pena. Pues volvemos a ver cuándo suena la señal.
1: Ah, mira. Como yo no está pa' tipos como tú.
3: No ha podido ser, pero abrimos el teléfono de nuevo, 900-35-40-40. Es muy sencillo y atención porque vamos a regalar dos entradas. Vas a vivir un concierto único de Shakira en Madrid.
2: Exacto, pero sí que es verdad que pedimos título exacto y todo bien correcto y a tiempo.
3: Eso
2: para
3: es.
2: Poder regalar esas entradas.
3: Sin dudas. Hola, buenos días.
2: ¿Hola?
5: Hola, buenos días.
2: ¿Cómo te llamas? Cuéntanos.
5: Miguel.
2: Miguel, ¿de dónde?
5: Desde Jaén.
3: Desde Jaén. Miguel, prepárate porque viene este trocito de canción de Shakira.

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1: Venga, perfecto, muy bien, nos vemos en Madrid. Gracias, Miguel, no cuelgues el teléfono. Y atención, porque se va a ir a ver Las Mujeres Ya No Lloran World Tour, la residencia europea de Shakira en Madrid. Mañana otras dos entradas.
2: Exacto, ya sabes que te sonará la señal en cualquier momento del programa, de 6 a 11, hora menos en Canarias. Ya. Y recordad que también el sábado, en Del 40 al 1 Coca-Cola, también Tony Aguilar regalará entradas para Shakira. Por cierto, que hoy, 16 de julio, es un día muy importante porque un día como hoy, hace ya 12 años, uh-huh, nuestro querido Tony Aguilar se convirtió en papá, uh-huh, de ese gran y maravilloso ya hombrecito que es Biel, que cumple 12 años. Enhorabuena a Tony y a Nelly por tener unos hijos fantásticos y maravillosos. Biel, muchísimas, muchísimas felicidades. Uh-huh. Toda la familia que está en Barcelona escuchándonos, te manda todo su amor. Nosotros desde el equipo de Anda Ya, desde los 40, os queremos familia. Sabemos que bueno, que es un momento complicado, pero os mandamos toda la fuerza para que podáis pronto celebrarlo como toca. Os queremos mucho, Biel, mucho ánimo, muchísimas, muchísimas felicidades, que eres un niño estupendo.
1: Claro que sí, toda nuestra energía desde Anda Ya en los 40, más pronto que tarde, lo van a celebrar todos juntos. Y además que muy futbolero, Biel, también,
2: ¿sí?
1: Con la camiseta de España.
2: Os queremos mucho, os mandamos un beso gigante. Felicidades, Biel, y a toda la familia.
1: ¡Mua! Un beso enorme desde Anda Ya.
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2: ¡Eso! Mario. Hola. Vaquerizo.
3: Que buenos no días. Me quería ir, que no me quería ir, que me dijisteis hace dos días que era el último Taburizo y quédate. Yo quiero estar aquí despidiéndome la temporada tan maravillosa que hemos tenido en Anda ya.
4: Pero qué bueno, entonces hacemos Taburizo para despedir.
3: No os importa, venga, no. Que yo, mira, me gustaría
2: el
3: hacerlo.
2: Definitivo, ya, ¿eh? Venga.
3: Sí, el definitivo. Oye, ¿me vais a volver a contratar para la temporada
2: claro
3: que viene?
2: Claro que sí, en septiembre nos vemos, Mario.
3: Ver, es que esa es la cosa que yo, mi vida en septiembre, si no es volver al Anda ya, ya no existe el equinoccio.
2: ¡Renovación!
5: ¡Renovación!
2: Vale, perfecto, pues venga, vamos.
3: Aprovecho
2: a jugar.
3: Para pedir, desesperación para los
2: también.
3: Oyentes.
2: Pues también.
3: ¡Renovación! ¡Claro!
2: Uy, venga, vamos hasta Salamanca.
3: No sé si esto es bueno.
2: Venga, es bueno, uy, Salamanca. Bueno. Susana y Virginia, hola, buenos días.
3: Ah, son dos, de Salamanca.
6: Hola, buenos días.
2: Bienvenidas.
6: Gracias.
3: ¿Qué tal estáis?
6: Trabajando un poquito con los abuelos.
3: Bueno, pues eso es lo importante. No somos nada si no tenemos abuelitos que nos rodean y nos han traído cosas bonitas.
2: Venga, vamos a jugarlo ver. Porque Susana y Virginia está la taza en juego. Va firmada por Mario Vaquerizo también, ¿eh? Atención porque vais en busca de algunos personajes y Mario tiene algunas palabras prohibidas, como siempre.
3: Pues venga.
2: Mario, ¿preparado?
3: Ay, sí, este es muy nervioso. Esto tenemos que hacerlo muy bien, ¿eh? Niñas, Susana y Virginia.
4: Venga,
3: vamos
4: pues
3: a encontrar
4: vamos.
3: A la rana, que nos da suerte.
4: A por el primer personaje.
3: Venga, pues esta chica considera que facturar está muy bien.
6: ¡Factura!
3: ¡Bien!
2: ¡Pero bueno! ¡Pero qué rápido, Shakira, claro!
4: ¡Qué
2: claro
4: fuerte!
3: Sí. Shakira tiene una voz muy...
2: Hemos estado regalando entradas.
4: ¿Hace el Shakiro?
3: Porque eso está fricando.
4: ¿Vas a ir a su residencia?
3: Uy, me gusta mucho la residencia. Ah, es verdad que se va a empadronar en Madrid próximamente.
2: Sí, correcto, en septiembre.
4: ¿Vosotras vais a la residencia, Susana, Virginia? A la de Shakira, digo.
6: Nosotros a la nuestra, que eso. Tenemos a poquito muy bien atendidos.
3: Muy bueno, bien, como en fantástico. Casa como en casa de una en ningún sitio.
2: Perfecto. Ya venga. Tenemos media taza, ¿eh? Vamos a por la media siguiente. Atención, personaje importante.
3: Pues a ver,
2: ¡tiempo, Mario!
3: Este personaje está presente en mi vida últimamente, se escucha los cuentos principales. Yo creo que quiere tener algo conmigo, pero él vino del espacio exterior y unos niños le metieron en una bicicleta y salió volando.
2: ¡Qué fácil!
4: ¡Bicicleta! No, ha dicho bicicleta.
2: ¡Ha dicho bicicleta! ¡Hala! Es verdad.
4: Bicicleta, que si queréis no lo digo, pero yo...
2: Susana
4: que...
2: y Virginia, era E.T., que por cierto tiene un mensaje para ti, Mario.
7: Mario de mis amores y de mis entrañas.
3: ¿Qué quieres?
7: Hilo.
4: ¿Ya?
3: ¿Qué ha dicho?
4: Te quiero.
3: Te quiero, yo también te quiero, cariño mío. Jo, putada.
7: Pues nada, Mario, estoy tristecillo.
4: ¿Por qué?
3: ¿Por?
7: Porque nos vamos de vacaciones. Tú con la Alaska esa y yo solo.
3: ¿Con la bicicleta? No. Que yo no quiero que te vayas con... Vente conmigo también. Yo
7: Mario,
3: tengo un chaleco en piscina.
7: Llévame contigo para que tu mujer no sospeche.
2: Ulo.
7: Fingiré que soy tu perro.
3: Wow. Yo este señor no le entiendo el idioma, pero
2: es un
3: bueno,
2: trío, esto es un trío.
3: No, a mí no me jodáis la tarde, o sea, que tengo que decir que vamos a ver.
2: Se pone cariñoso, se pone.
4: Pero porque quiere, o sea, pero ¿a qué mente perversa quiere que te tenga un lío con
3: yo
4: Mario?
3: Sí quiero, no, pero vamos a ver, es que yo no sé si es canino, felino, extraterrestre.
2: Ni nosotros tampoco lo sabemos.
3: Yo no lo entiendo.
2: Bueno, da igual, venga.
4: Siguiente
2: bueno,
4: a ver, personaje.
3: Siguiente personaje porque tenemos que hacerlo.
4: El surrealismo.
3: A ver.
2: Venga, Susana y Virginia, ¿preparadas?
3: A ver, vuelvo a lo mismo.
2: Personaje,
3: este personaje
2: tiempo.
3: Se ha hablado mucho en estos 10 años. Vamos a ver, siempre digo lo mismo. Es una chica de color que nació en las Islas Barbados.
2: Uy.
3: Que, si tú...
2: ¿Cómo?
3: ¡Dilo!
6: ¡Bien!
2: Sí.
3: Me encanta Susana y Virginia de Salamanca, porque además no quería hacer lo mismo que digo siempre.
2: Muy
3: ¿cómo
2: bien.
3: Se dice paraguas en inglés? Pero no, que tú has ganado.
2: Umbrella ha dicho,
3: bien,
2: muy bien.
3: Umbrella, oye, por favor, qué bien que has ganado, porque si no me iba muy disgustado.
2: Muy bien,
4: oye,
2: a
4: pues
2: ver.
4: Se lleva una taza de andalla Susana y Virginia y tú terminas la temporada.
3: Por todo lo alto,
4: por todo lo alto.
3: Con una bicicleta.
6: Dos tazas.
2: Enviamos dos,
3: tazas,
2: ¿vale? Enviamos dos tazas a la
3: dos tazas.
4: Venga, ¿vale?
6: Gracias.
2: Un besito muy grande. Gracias. Gracias por estar ahí.
3: Oye,
2: gracias, Mario.
3: Que nada, que nos vemos en septiembre. Felices vacaciones a todos. Viajar mucho. Disfrutar. Disfrutar, descansar.
4: Igualmente,
3: con energías.
4: Mario, te queremos.
3: Yo también.
4: No tanto como ET, pero te queremos.
3: Sí. Es que yo no entiendo ET, wow, pero bueno.
7: Wow.
3: Otra vez, pero es un perro ahora ET.
7: Wow,
1: wow. 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

siempre, 616-529-899. Está clarísimo que hay mucha gente que está ya de vacaciones, pero otros estamos currando todavía. Y lo que nos queda, ¿eh? Estarán pensando algunos. Bueno, pues hoy hablamos de trabajos, pero de trabajos un poco raros, extraños. ¿Tienes uno de ese estilo que creas que nos puede sorprender? ¿Conoces a alguien con una profesión un poco curiosa, un poco extraña? 616-529-899. ¿Tu trabajo, tu curro implica hacerte pasar por otra persona, disfrazarte, yo qué sé, cambiar tu identidad, ¿sí? ¿Cuál ha sido el momento más loco que has vivido por culpa de tu trabajo? Cuéntanos, sorpréndenos, 616-529-899. ¿Hay algo que haces en tu curro que, dicho un poco fuera de contexto, suena un poco raro, un poco ilegal, podríamos decir? 616-529-899. Cuéntanos, que queremos saber a qué te dedicas tú, que sea un poco extraño para los demás. El que más nos llama la atención se lleva la taza de

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0: Así llegamos a las 2 de la tarde, 4 minutos, hora menos en Canarias, con el número 1 de la lista esta semana. Abriendo la hora de comer, buen provecho si te pillo al lío. Y desde luego con todos los éxitos del verano, con calorcito ahí afuera y con las canciones que te revitalizan, desde luego. Con este Dai Dai de Shakira con Burna Boy, sabemos que Shakira viene de nuestra parte, estoy seguro. Momento de continuar, soy José Vicenza, hasta las 4, las 3 en Canarias.
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0: ¿Te pillo comiendo? Pues buen provecho. Nosotros vamos a amenizarte la sobremesa de este ya 16 de julio con, por ejemplo, una de las canciones que esta semana entra en la lista de los 40. La única en el 40 es La Mentira de Daniela Blasco. Suena así.
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0: Se viene también con nosotros a la gira de verano de los 40 Summer Live. Por cierto, mañana parada en Águilas, en Murcia. Después en La Manga, en Santa Pola, Campello, Villena, Alcoy, Mislata, Peñíscola. 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

0: qué locura de verano y sobre todo con la banda sonora que tengo ya garantizada para los próximos minutos, sobre todo cuando llegan los chicos de La La Love You. Vamos, que el fin del mundo se queda corto ante la llegada de La Mitad de la Mitad, una canción con energía, positividad y ese buen rollo característico de una de las bandas con más enganche del momento. Atención con ellos, que siguen subiendo posiciones en la lista más importante del país.
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0: Te pillo en la piscina, quizá en la playa o volviendo al curro. Bueno, sea como sea, esto seguro que hace que tu mediodía sea total.

0: Saludamos a los oyentes en redes sociales. Por ahí está, por ejemplo, Pedro en la playa de la Concha, en San Sebastián. ¡Qué lujazo, de verdad! O también está Raquel escuchando Los 40 en Castellón, 94.8. O Isabel desde Murcia a tope con la 91.3. Bueno, estés donde estés, sea donde sea, bienvenido, bienvenida.
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0: Momentazo ahora de James Arthur. Hace que baje la temperatura, ya verás. Este es el Impossible.

0: Preciosa de Quevedo, o también una de las canciones del verano protagonizada por dos de las grandes, Ana Mena y Lola Índigo. Vamos, la explosión y la diversión está garantizada, sobre todo si escuchas esta canción y los 40 desde la playa o alguna piscina rica rica. Así que sea como sea, o si estás currando, no pasa nada, nosotros te amenizamos la sobremesa de este 16 de julio.
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0: tenemos que seguir el consejo de Quevedo, marcharnos a la graciosa, conocer la isla y dejarnos llevar. ¿Por qué no?
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Pausa de verano, nueva hora de éxitos sin pausa que no va a parar, pero antes te voy a decir que este domingo tenemos planazo. Claro, pues ya tendrás tus planes de la final, ¿dónde la vas a ver? Cuéntamelo en redes sociales, pero yo te doy un plan alternativo. Si estás en Alicante, pásate por Santa Pola, porque los 40 Summer Live organizan una liada increíble. Veremos el partidazo allí, todos juntos.

0: estoy seguro que lo que vas a escuchar ahora te va a calar y muy mucho. Atención con ellas dos, con la simbiosis explosiva de Ana Mena con Lola Índigo, con Patitoa.
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0: siguen en la parte alta de la lista, puesto 12 para estos dardos de Romeo Santos y Prince Royce. Así suenan en los 40, en la sobremesa del 16 de julio. Vamos a homenajear hoy a los marineros que nos estéis escuchando. Es vuestro día, así que venga, para ellos y para toda la gente que vive en Baleares. Sí, porque menudo día tiene que estar haciendo allí de bien. Y mira, uno de nuestros invitados es de allí.
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0: Reels B. Sí, desde Mallorca concretamente.

0: pregunta es, ¿Rosalía estará en la final del Mundial?
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0: Yo creo que es muy fácil la respuesta. 9 de la noche, próximo domingo 19 de julio en Nueva York. Va a ser increíble, va a ser apoteósico y la banda sonora está servida. Con, por ejemplo, Biza y que

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0: está entrando por la puerta del Paul McCartney de los 40. Mañana vuelvo a las 11, después de Anda Ya, las 10 en Canarias.
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0: Iremos calentando motores para lo que va a ser el fin de semana del Mundial. El domingo, Celia Parda. Un beso enorme. Buena tarde. Hasta mañana. Chao.

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0: Ahí está nuestro amuleto llamado Shakira. Y es que no puede ser casualidad que la última vez que protagonizó la Shaki la canción oficial del Mundial, el Waka Waka, en 2010, ganamos nuestro primer Mundial, y que ahora que ha vuelto a protagonizar la canción del Mundial con Dai Dai, estemos a solo un partido este domingo de volver a ganarlo.
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0: Vamos, España, que esto está casi hecho. Y ahora dos artistas que están apoyando muy mucho a nuestra selección: la granaína Lola Índigo y la malagueña Ana.

Ahí tenías este tema llamado Drácula. ¿Y qué hace Drácula? Pues salir cuando se pone el sol, lo mismo que los 40 Summer Life, nuestra gira de conciertos este verano, que empieza cuando se va el sol. Tienes toda la info, todas las fechas y ciudades en los40.com. Te adelanto que mañana vamos a Águilas, pasado mañana La Manga San Javier y al otro Santa Pola, donde además veremos el partidazo.

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ojalá vengan días felices. Ojalá Juan Magán, Omar Montes, y que ese día sea el domingo, por ejemplo. Ojalá que sea un día feliz para los españoles porque ganemos el Mundial contra Argentina. Y por cierto, vamos a liarla, pero bien. En Santa Pola la vamos a liar porque es nuestra fecha de los 40 Summer Live del domingo, pero antes de que empiece el show, veremos juntitos el partido con un pantallote. Venga, vente a Santa Pola a verlo. Tienes toda la info en los40.com.

Qué cosa bonita de canción, y potente y poderosa y melancólica. Lo tiene todo este Try the Pink. Y ahora no te me muevas de los 40, ¿eh? No te muevas, porque en nada llega cosita buena, cosita rica que voy a meterte en los oídos, como, no sé, Los Ángeles de Aitana, Por un pendejo no se llora de Manuel Turizo, o Complicated, ese clasicazo de Avril Lavigne. Recordarte, por cierto, que lo estamos petando fuertecito con los 40 Summer Live, nuestra gira de conciertos gratuitos que se patea todo el país y que, por ejemplo, aterriza mañana en Águilas, pasado mañana en La Manga y el domingo en Santa Pola. ¿Y qué artistas están de gira con los 40 Summer Live? Pues todos ellos bien pepino. Artistas como Leire Martínez, Walls, Neil Moliner, Ruslana, Kiara Oliver o este asturiano con mucho arte, mucho talento. Su nombre es Enol. Aquí llega con Luciérnaga.

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Ahí tenías con Los Ángeles a Aitana, una de las artistas que está más motivada y más implicada y más a full con la selección española. No se pierde un partido. El otro día ahí se pintó la bandera en la cara con las ceras estas que tienen la bandera ya hecha. Bueno, con un rotulador de estas. 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Y en definitiva está a topísimo con España como los 40, que de hecho vamos a montar una buena en Santa Pola. Si estás por ahí por la zona, vente este domingo a ver la final España-Argentina, porque es nuestra parada de los 40 Summer Live. Y antes del show, con un montón de artistazos que te flipan, vamos a poner un pantallote para ver el partido. Toda la info en los40.com. Y aunque está complicated, confío en que vamos a ganar. ¿O no, Avril Lavigne? Complicated, claro.

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1: En La Graciosa la vida es más sabrosa y también cabe poquita gente, como dice la canción, así que porfa, no la masifiquemos. Si vais, intentar evitar subir ahí todos los stories geolocalizando, que luego nuestros paraísos se petan. Y tampoco es plan, ¿no? Vamos a disfrutarlo de poquitos en poquitos. Vamos ahora a disfrutar esto, pero al mogollón, con Vico Tiramisu.
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De Paul fue uno de los artistas que lo dio absolutamente todo anoche en Torre del Mar porque se está viniendo con nosotros de gira. ¿Con quién? Pues con los 40 Summer Live, nuestra gira de conciertos gratuitos que se patea todo el país, todo el verano. Consulta todas las fechas, ciudades y artistas en los40.com y el domingo ojalá seamos los reyes del mundial. Y hablando de reyes, llega la reina. Yo

Romeo Santos y Prince Royce, ahí están con Dardos. ¿Y dónde estamos los 40? Pues por todo el país, estamos en todos lados con nuestra gira. Los 40 Summer Live, nuestra gira de verano gratuita con un montón de artistas, con tus DJs favoritos de los 40 y por toda España. Próximas paradas, mañana Águilas, pasado mañana La Manga San Javier y el domingo el día del partido Santa Pola, donde por supuesto montaremos tremendo pantallote para ver juntos el partido antes del show. Tienes toda la info en los40.com mientras suena Teddy Swims con Mr. No It All.

Madre mía, la que se va a liar este domingo con el España-Argentina, y es que este señor que acabas de escuchar, Justin Bieber, estará actuando. De hecho, la primera vez en la historia que la FIFA va a autorizar un descanso de 30 minutos para que dé tiempo a la actuación de Madonna, Shakira, BTS y el propio Justin. 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Ay, el que me conoce sabe que soy believer desde la época de Baby y francamente estoy loco por ver a Justin Bieber. Loco por verte.

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9: ¡Bravo, selección! Estamos en la gran final. En la

0: cómo se lo montó el colega, cómo se lo montó Joe, que para el que no lo sepa, protagonizó la serie Stranger Things, encarnó a Steve Harrington, se forró, llegó a cobrar $750,000 por episodio y con toda la pasta recaudada decidió llevar a cabo su pasión, que es la música, sin depender de ninguna discográfica. Pues ahí tienes al tío con temones como End of Beginning.
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Pase lo que pase este domingo, estoy convencido de que esta canción va a sonar tan fuerte como esta semana lo está haciendo desde los 40, porque ellos repiten una semana más en lo más alto de la tabla más importante del país, en el número uno de los 40. Shakira y Burna Boy son los que están al frente de este Dai Dai, con el que tú y yo estamos arrancando una nueva hora de éxitos.

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1: Esta canción supuso el reencuentro musical entre dos reinas de este mundillo como son Ana Mena y Emilia. Carita Triste acaba de sonar desde los 40, una canción que sacaron 5 años después de su primera colaboración y en un momento en el que Ana Mena, según contó en su día, estaba atravesando un momento complicado, pero aún así salió todo un éxito que llegó a lo más alto de la lista.
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1: Este Mr. Know It All que te pincho ahora no ha llegado al número 1 de los 40 todavía y de momento tampoco está en la lista, aunque esta semana es candidato a colarse entre los 40 puestos más importantes de la música en nuestro país. Tú puedes hacer lo posible si le das tu apoyo a Teddy Swims.

0: Es Bruno Mars con su I Just Might, sonando en los 40 con todos los éxitos. Una canción que encontramos dentro de su último álbum llamado The Romantic, que por cierto estuvo muy presente en los dos últimos conciertos que dio en nuestro país. Dos últimos y únicos, porque fueron los dos que dio aquí en España, 10 y 11 de julio en el Metropolitano de Madrid. Y no solo cantó canciones nuevas, también estuvo cantando clásicos como Treasure, como Grenade o como Just The Way You Are, porque Bruno Mars es de esos artistas que no da conciertos. Lo que da son auténticos espectáculos sobre el escenario.
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0: Esto es de Vico.

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1: Es que pocas cosas hay mejores que una buena noche de verano, ¿eh? Luego llega el invierno, llega el frío, llega el mes de enero y te pones a pensar en lo bien que lo pasabas por las noches en verano. A lo mejor estabas tirado en la playa, tirado en la piscina o simplemente en el sofá de tu casa escuchando la radio y recuerdas éxitos como este que sonaban mientras tanto. Llega Benson Boone con su Beautiful Things.

momento, por aquí sonando Manuel Turizo, pero tan pronto como en la próxima hora van a llegar más éxitos como este La Graciosa, dándole un toque canario a nuestra noche del jueves con Quevedo y con Elvis Crespo. Estaremos sacando los colmillos con Dracula, una canción original de Kevin Parker de Tame Impala, que ahora se reúne con Jennie de Blackpink en uno de los temas del momento, uno de los más virales en redes sociales. Todos estos nombres y muchos más, como Charlie Puth, como Selena Gómez o como Måneskin, en la siguiente hora aquí en Los 40. Pero antes nos sumergimos en la historia del dance con Rockabye.

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1: Es indiscutible que una de las muchas cosas buenas que tienen en las maravillosas Islas Canarias es que tienen mucha facilidad para nacer con un talento natural en esto de la música. Ya tenemos un montón de grandes artistas con raíces en el archipiélago canario y entre ellos este artista con el que arrancamos bloque de éxitos en los 40. Acaba de sonar Quevedo con Elvis Crespo.

0: Esto es ¿Qué más pues? De J Balvin y María Becerra sonando en los 40 en la radio de los éxitos. Dos de los artistas más influyentes a nivel mundial en la música urbana, al igual que en el mundo de la música pop internacional, lo son otros dos nombres como Doja Cat y Sabrina Carpenter. Y tú dirás, ¿a cuento de qué nos dice estos dos nombres? Bueno, pues porque la siguiente artista que te pincho nos ha contado que esas han sido dos de sus grandes influencias en su nueva etapa.
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0: Una etapa en la que buscaba un sonido con más rollito pop internacional y claro, fijándose en estas dos reinas, ¿cómo le va a salir mal? Así ha nacido esta joyita que ya te estoy pinchando por aquí. Se llama Mentira. Es Daniela Blasco, sonando desde los 40.

0: Romeo Santos y Prince Royce representando la bachata en este Dardos que ha sonado hace, nada, unos segundos aquí en los 40. Y seguramente tú ya con la vista puesta en el finde, no sé si estos días te pillo por la playa, a lo mejor estás en el pueblo o a lo mejor directamente todavía estás pringando como alguno que yo me sé, no me miro a mí mismo porque no puedo. Pero bueno, básicamente sí, yo todavía no me he ido de vacaciones.
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0: Pero bueno, sea tu caso o no, todo es siempre más llevadero, con grandes éxitos y sobre todo fresquitos, como el que nos regala Lala Love You. Lo que llega ya es la mitad de la mitad.

Este es el Nexo 01 del gran Neil Moliner. Uno de los artistas que este año tenemos confirmados en la gira Los 40 Summer Live, con la que estamos recorriendo toda España sobre el escenario. Una gira de conciertos totalmente gratuita, ¿eh? No tienes que pagar ni un solo euro para ver a un montón de artistas que puedes consultar en nuestras redes y en los40.com.

End of Beginning sonando en los 40 con todos los éxitos. Esto del bilingüismo igual se me está yendo un poco de las manos, ¿eh? En cualquier caso, déjame que te agradezca que te hayas enchufado a la radio de los éxitos, a la radio número uno del país, y también permíteme que te diga que para mí es todo un orgullo y un placer acompañarte durante estas tardes. Mañana repetimos, si te apetece, a partir de las 8, de las 7 en Canarias. Aunque, eso sí, será ya en una posición privilegiada de viernes. No te desconectes de los 40, los éxitos siguen aquí. Hasta mañana.

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Es la una.